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2: Hola amigos, ¿qué tal? Muy buenas y bienvenidos a otro programita más, ¿Qué tal? ¿Lo habéis pasado bien esta semana, sí? Estabas deseando que llegase este momento, ¿verdad? Un servidor, Alex F, te saluda. Y voy a estar contigo los próximos 120 minutos. Ya sabes, la mejor música para las mejores orejas. La escuchas aquí en el programa Conexión Latina con un servidor, claro que sí. Recuerda que solo te traigo éxitos. Pues sí, quemando todo tu ser, quemando todo nuestro ser. Vamos comenzando enseguida. ¿Dónde nos puedes ver? En las redes sociales.
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0: Bueno, pues ya sabes, ahí es donde estamos contigo, en las redes sociales.
1: Enrique Iglesias.
0: Y este primer temita que te traigo en esta tarde, día, noche o madrugada, depende desde dónde estés. Viene con mucho ritmo, vamos empezando bien, ¿eh? Él es Enrique Iglesias, que viene acompañado con Pitbull. 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

0: pues te damos la bienvenida si te acabas de incorporar. Y seguimos con buena música aquí en Conexión Latina. Yo soy Alexet. Hola, hola.
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Pues ya lo escuchas, ahí tenemos merengue electrónico. Let's go. Oh, ¿te suena? ¿No te suena esta versión? Pues es una versión a cargo de Mafio, que ya ha revisado otros éxitos como el Gangnam Style, ¿eh? En este caso viene remezclando a Lady Gaga con su tema Applause. Este merenguito electrónico que te traigo para continuar el buen momento en el que estamos. Bienvenido, bienvenida, si te acabas de incorporar.

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3: Oye, que ya estamos aquí, despierta, que te está sonando la alarma. ¿Qué pasa, que no escuchas la llamada? Ya que te traigo la mejor música para las mejores orejas, las tuyas. Y dependiendo de qué parte del mundo estés, nos escuchas.

de una forma o de otra, ¿eh? Ya sabes que aunque estemos separados por el océano, nos unen las ondas de radio. Ahora un tema tranquilito. Una de cal y una de arena. Él es Carlos Vives con su temita Volví a Nacer. Bienvenido, bienvenida. Hola, hola.

cada semana estamos contigo aquí en Conexión Latina. Espero alegrarte este rato, ¿eh? A este buen rato que pasamos contigo, de los mejores éxitos latinos nacionales e internacionales.

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2: Hola, hola, majetes, majetas, ¿cómo estáis? Hoy me he levantado con energía para poneros la mejor música. Escuchad lo que traigo. Esta canción va dedicada para todos.

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3: Pues claro que sí, toma música. Y musicón del bueno. Hola, ¿estás por ahí, sí? ¿Te gusta la música que te pongo? Te pongo tus orejas a bailar. Yo soy Alex F y bienvenido o bienvenida. Desde cualquier parte del planeta nos puedes escuchar, sintonizar. Entre www.conexiones.com, entre www.sirradio.info. Esto es Frank Malas y no voy a parar.

Hola, yo soy Alex F. Y esto que escuchas, Conexión Latina, tu programa. La mejor música para las mejores orejas, te las pongo aquí. 120 minutos de la mejor música latina, nacional e internacional. Este temita DJ Chino, featuring Fito Blanco y Papa Yo. Si te agarro, ahí sí.

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8: Pues un poquito de tranquilidad después de ese romántico latino y su temita Opa Ye. Él es Marc Anthony.
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8: Nos viene desde su álbum 3.0.
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8: Y se cambia de piel.
9: Luz alumbró.
8: Espero que tú no te cambies de emisora. No cambies de dial.
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8: Pues aquí en la FM estamos contigo.
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8: Yo soy Alex Ed. Si te acabas de incorporar.
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8: Y tu programa Conexión Latina. Te dejo con él, con Marc Anthony.

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0: Bueno, aquí estamos y te vamos a poner este tema que ha puesto. Te hará mover el pompis de lado a lado. Muévelo, muévelo.
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0: Disfrútalo, caliente para ti, de Ina.

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8: ¿Qué te vas una vez más? Pero
9: ¿qué pensabas? ¿Que no iba a venir un tema? Corre a cargo de Gloria Trevi, que viene acompañada por Shai Carter. Esto es para ti que nos escuchas al otro lado. Hola, hola y bienvenido, bienvenida.

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por si te acabas de incorporar, te digo que escuchas 120 minutos de la mejor música. Yo soy Alex Ed y esto es Conexión Latina. Con él, con el patrón. Estamos hablando de Tito el Bambino, que viene acompañado con Chencho. Su tema, ¿a que no te atreves? ¿Tú te atreves a estar con nosotros? No te vayas.

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siempre tratamos de ofreceros la mejor selección musical, da igual que sea por la mañana, por la tarde o por la noche. La cuestión es que nos escuches y que nos sigas escuchando aquí en los especiales Conexión Dance, tanto si son fin de semana como si es por la semana. No te vayas, aquí estamos y aquí estaremos siempre.

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1: 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Y en el otoño y en la primavera, al menos es lo que a mí me pasa. Me vuelvo loco, loco, loco, escuchando Conexión Latina. Y ya sabes que te traigo la mejor música para las mejores orejas.
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1: Pues con energía, con mucha energía, volvemos. Si te acabas de incorporar, muy buenas y bienvenido. Yo soy Alex Ed. Y tengo contigo por delante de auténticos temazos latinos, nacionales e internacionales. Así que ya sabes, porque nos quieres también, claro que sí. Como nosotros te queremos a ti con este temita, Tinto, featuring DJ Bushy. Como ella, ninguna, disfrútalo.

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1: Bueno, pues para todos los guapos y todas las guapas iba esa canción anterior, que te hacíamos girar aquí, corre a cargo del guapo, y su título, El Guapo. Para la gente guapa, claro que sí. Pues esto que escuchamos, este siguiente tema, viene a través de Doctor Bellido y su título, Me Mira.

Bueno, bueno, bueno, ¿qué tal? ¿Cómo estás? ¿Cómo estás pasando estas dos horitas que estoy contigo aquí, eh? Espero que bien, porque en tu compañía todo se hace más llevadero, claro que sí. Recuerda que siempre ponemos la mejor música para las mejores orejas, las tuyas, ¿eh? Esto que escuchas, Doctor Bellido, y Me Mira, y ahora, este temita que viene. Me encanta porque tiene mucho ritmo y mucho sentimiento. Es Prohibida el título, a cargo de Borja Jiménez y las voces de Iván Gardesa e Inma Andreu. No te lo pierdas.

0: que estemos acertando. Por fin, no te vayas, si es que lo que quieres escuchar es buena música aquí en Music Don't Stop.
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4: Pues claro que sí, él simplemente vive igual que nosotros. Vivimos la música latina aquí en tu programa. Yo soy Alexa F y esto es Conexión Latina. Marc Anthony y su temita Vivir mi vida. Y tú, ¿vives la tuya?

0: aquí estamos con otro temita. No tengo dinero
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3: Bueno, amigos, pues va llegando el momento de despedirse. Llega el momento de decir no adiós, sino hasta pronto. Porque nos escuchamos en el siguiente programa, ¿verdad? Espero que hayas disfrutado con todos los temas que te he puesto, que han sido muchos y muy variados, ¿eh? Así que un servidor se despide. Por mi parte, nada más. Alex F ha estado aquí a los mandos, dirigiendo y produciendo Conexión Latina. Ya sabes, nos puedes escuchar en www.conexiondance.com. También te haces amigo nuestro en facebook.com/conexiondance latino. Y en nuestra página, por ahí la verás. Así que nos escuchamos en el próximo programa. Un placer haber estado aquí. Y recuerda, la mejor música para las mejores orejas. Hasta luego, chao chao y gracias. Besicos.

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1: Son las 8. A 7 en Portugal.
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0: actúas en Portugal.
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0: 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Ás 3 en Portugal.
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0: 4 en Portugal.
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0: Se te da tarde. 6 en Portugal.
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